0: En Rancagua, 14 grados.
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0: 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Ahora vamos a continuar compartiendo nuestra música, nuestra amistad, una hora de buenas vibraciones en Bonita junto a ustedes.

así llegamos al final del programa. Muchas gracias por vuestra sintonía. El saludo muy cariñoso para todos ustedes. Que tengan un excelente regreso a casa. Y lógicamente que todos los días estamos acompañándole desde las 20 horas en Bonita junto a usted. Muchas gracias. Un abrazo muy grande para todas las amigas y

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1: Son las 9 de la noche con 4 minutos.
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1: Son las 10 de la noche con 59 minutos.
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2: En Rancagua, 12 grados.
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1: Son las 11 de la noche con 30 minutos.

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1: Son las 12 de la noche, en punto.
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2: En Rancagua, 12 grados.
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1: Son las 12 de la noche, con 29 minutos.

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Es la 1 de la madrugada con 28 minutos.

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1: Son las 2 de la madrugada con un minuto.
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1: En Rancagua, 12 grados.
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Son las 2 de la madrugada con 28 minutos.

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1: Son las 3 de la madrugada en punto.
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1: En Rancagua, 12 grados.
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0: 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Son las 3 de la madrugada con 30 minutos.
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1: Son las 3 de la madrugada con 59 minutos.
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2: En Rancagua, 12 grados.
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0: 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Son las 4 de la madrugada con 29 minutos.
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1: Son las 5 de la madrugada con un minuto.
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2: En Rancagua, 12 grados.
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1: Son las 5 de la madrugada con 29 minutos.

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2: Son las 6 de la madrugada en punto.
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2: En Rancagua, 12 grados.
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2: Son las 6 de la madrugada con un minuto.
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2: En Rancagua, 12 grados.
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1: Son las 6 de la madrugada con 30 minutos.
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1: Son las 7 de la mañana con un minuto.
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1: En Rancagua, 11 grados.
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1: 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Son las 7 de la mañana con 28 minutos.

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1: Son las 7 de la mañana con 56 minutos.
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2: En Rancagua, 11 grados.
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0: amigos, ¿cómo están? Tengan todos muy buenos días en este día sábado 25 de julio. Oiga, pero qué lindo tema para comenzar este día de hoy, sábado. Último sábado de julio, se nos va julio. Sí, se nos va julito. Y hay que empezar a prepararse porque se nos viene agosto. Bueno, dicen por ahí que agosto los prepara, ¿eh? ¿Sí? Y septiembre se los lleva. Ya, 8 de la mañana con 11 minutitos. 8 de la mañana con 11 minutos este día, sábado 25 de julio. Donde comenzamos con nuestro programa La Mañana de los Recuerdos hasta el mediodía. Saludando en el día de hoy a todos nuestros amigos que llaman por nombre Santiago. A todos los Santiago, muchas pero muchas felicidades en el día de su onomástico. Santiago, Santiago, que venga. Que venga el sol, Santiago, Santiago. ¿Se acuerda usted? Había un juego antiguamente, el Santiago, Santiago, ¿no? Ya, así que para todos los Santiago, pero muchas felicidades en el día de hoy. A los que están cumpliendo añitos, también muchas felicidades, pues. Hasta el mediodía le hemos acompañado con toda la música linda, el recuerdo. Con nuestro amigo Martín. Martín tenía un violín. Soy Juan Rojas, más conocido como el Bomberito. Y los vamos a acompañar, como les decía, hasta el mediodía. 12 horas, mediodía en Chile. Y vamos a comenzar con el primer llamadito este día de hoy. Aló, buenos días.
1: Juanito.
0: Luchito.
1: Qué lluvia, Juanito, qué lluvia.
0: Ay, no, y no ha parado de, dijo Maná, y no ha parado de llover.
1: Oiga, toda la noche parece que despacito.
0: Oiga, pero ha llovido. Y dicen que hoy día, o sea, va a estar tenue la lluvia. Mañana va a estar nubladito. Yeah. Pero el lunes entra otro sistema frontal, amigo mío. Bueno, no queríamos lluvia.
1: Aguantémoslo.
0: Aguantemos la lluvia. No echábamos de menos la lluvia.
1: Uno al revés, ¿no? El ser humano al revés. Cuando
0: no, ya más está bien. No, sí, bueno, estamos en verano, no queremos calor. Cuando estamos en invierno, no queremos el

0: Y el mes de los niños, dicen por ahí.
1: Los niños ya se están preparando a llegar la primavera ya.
0: Oiga, sí. Bueno, me dicen que va a haber lluvia, sí, amigo mío. Dicen que va a haber lluvia hasta noviembre. Incluso pueden decir que en diciembre se esperan lluvia.
1: Ha cambiado el tiempo, Juanito.
0: Es que está muy cambiado, sobre todo ahora con el fenómeno este del niño que le llaman. Bueno, hay tantos nombres, le ponen el niño, le ponen distintos nombres.
1: La entonces, niña. Ahora está cambiado, ahora el verano se convierte en invierno.
0: Exacto, se corren las estaciones.
1: Claro.
0: Oiga, pero es que ¿sabe qué? Yo de verdad, no tenía conocimiento. En el norte, la tragedia que quedó, yo nunca había visto en el norte tanta lluvia como estos días. Sí. La tragedia que quedó en la tercera, cuarta región, Coquimbo, Serena y alrededores, y más al norte hasta Copiapó, ya de verdad, yo lo vi, pero una vez, en el 2015, si no me recuerdo, cuando hubo el aluvión, pero eso fue por el invierno antiplánico, claro, que fue en pleno verano. Y ahora lo estamos viendo en pleno invierno, muchas personas aisladas, animales aislados, caminos cortados, ríos que nunca se vieron con agua. Y hoy en día es tremenda, tremenda las imágenes que han mostrado a través de la televisión.
1: Se complica la cosa.
0: Entonces, Luchito, hay uno, ahí se da cuenta de que el tiempo... nuestro planeta en sí está cambiando.
1: No sé, oye, Juanito. Es cosa de, no sé, difícil de entender, ¿eh?
0: Exactamente, Luchito. Pero bueno, hay que dejarlo todo en las manos del de arriba, nomás.
1: Exactamente, Juanito.
0: Luchito, cuénteme qué temita nos va a pedir para este día de hoy.
1: Bueno, lo primero, un saludo a Martín.
0: Gracias, ahí está Martín.
1: Y a usted, pues, Juanito, a usted.
0: Muchas gracias, Luchito.
1: Y a todos los oyentes, que lo escuchamos todos los fines de semana. A Alvarito del Carmen.
0: Alvarito Pinto.
1: El caballero Olivares.
0: A Oscarín Olivares.
1: Oscarín.
0: Sí, Oscarín.
1: Así que, y a todos. Pues.
0: A todos los auditores que nos escuchan todos los sábados y domingos.
1: Exactamente, Juanito.
0: Qué bueno, amigo mío.
1: Le voy a pedir un tema, Juanito. Que lo toca Walter Mercy.
0: ¿Cuál?
1: Walter Mercy lo toca.
0: Walter
1: Mercy.
0: ¿Ya?
1: Se llama La Quinta de Beethoven.
0: Ah, La Quinta de
1: Beethoven.
0: Beethoven. Ya, pues.
1: Y si me lo encuentras ahí, no me cojones.
0: Sí, no hay problema, amigo mío. Se lo dejamos programadito, ¿ya?
1: Ya, Juanito.
0: Que tenga un buen día, amigo mío. Cuídese mucho.
1: Si Dios quiere, mañana.
0: Estamos a la guay, te dijo por ahí.
1: A la guay.
0: Ya, Juanito. Ya, Luchito, que esté bien, cuídese. Saludos, chao. Juanita. Que esté bien. Chao, chao. Ahí estaba el primer llamadito este día de hoy. Nuestro amigo Luchito. Luchito, Luchito. Luchito lo mueve. Hoy me acordé de esa ranchera. Luchito lo mueve. Luchito lo mueve. Ya, ahí está nuestro amigo Luchito del sector de la Morena también en este día de hoy. Comunicándose con nosotros. Aló, buenos días.
2: Buenos días.
0: Hola, ¿con quién?
2: Con Álvaro.
0: Alvarito Pinto, no le conocí la voz, amigo mío. ¿Qué pasó? ¿Qué pasó, hijo?
2: Estamos un poco afónicos.
0: Oh, ¿qué pasó, amigo mío?
2: Me puse un poco afónico, no sé.
0: Chuta, cuidarse, amigo mío.
2: Sí, que no. Estamos.
0: Hay que cuidarse.
2: Estamos todavía encamados.
0: Ya. Muy bien, Alvarito.
2: Tengo la paja puesta en la cocina.
0: Está la paja puesta, dijo.
2: Tengo dos pajas.
0: ¡Mil!
2: Una chica y una grande. Mi mamá le decía las pavas.
0: Las pavas, mire.
2: Dije, las pavas cuando se echan quietitas y...
0: Están puestas las pavas, hijo. Ay.
2: Oiga, quiero saludar a usted, amigo, y a Martín.
0: Gracias, amigo mío.
2: A todos los auditores que en este momento están en sintonía.
0: Muchas, pero muchas gracias, Alvarito.
2: Para mi amiga Isabel Fagunde, don Robinson y su señora.
0: Ya.
2: A Luchito de la Morera.

0: ¡Ah, Luchito!
1: Sí. Quiero un tema, oiga, de Leonardo Fabio.
0: ¿Leonardo Fabio, qué temita?
1: Que está con una cuanta, con la mujer esa que...
0: A ver. Mire, tenemos acá un programadito hoy día. Hoy día tenemos invitado a Leonardo Fabio y le tenemos Annie. No sé si le gusta esa canción. De Leonardo Fabio.
1: Sí.
0: Ya pues, se la dejamos programadita entonces.
1: Ya pues, amigo.
0: Que esté bien, cuídese, amigo mío.
1: Aquí está lloviendo despacito.
0: Llueve despacito, de arriba sí, para abajo,
1: pero
0: dijo.
1: No, tengo el juego hecho. Alta leña, ponele nomás.
0: Hay que ponerle nomás, amigo mío. Cuídese, Alvarito.
1: Ya, pues, muchas gracias.
0: Que tenga un buen día.
1: Un buen día sábado.
0: Gracias, amigo mío. Igualmente. Chao, chao.
1: Chao, chao.
0: Ahí estaba nuestro amigo Alvarito Pinto del sector del Carmen. Oiga, saludemos a nuestros amigos que nos escuchan en los distintos sectores de nuestra ciudad y de nuestra región. Bueno, vamos a saludar a nuestros amigos del Carmen a esta hora. Sí, pues, a nuestros amigos de la Blanquina también que nos escuchan mucho. A nuestros amigos de allá, ¿de dónde? De La Morera, sí, pues. También saludamos a esta hora a nuestros amigos que nos escuchan ahí en el sector de La Compañía. Nuevos Campos, Las Delicias, Miraflores. ¿A quién más? En La Compañía, Graneros Codegua. Ya todo el sector norte de nuestra región de O'Higgins. Y con los saluditos, ya son las 8 de la mañana con 20 minutos. 8 de la mañana con 20 minutos en la mañana, los recuerdos.
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Ahí estábamos escuchando la quinta de Beethoven, de Walter Murphy, para nuestro amigo Luchito, el sector de La Morera, que nos pidió ese temita musical. Oye, estuvimos escuchando también a Leonardo Fabio con Ani. Y también Alberto Cortés con Castillos en el Aire. Tres temitas seleccionados por nuestros auditores en el día de hoy, sábado. 8 de la mañana ya con 30 minutitos. 8 de la mañana ya con 30 minutos. Oiga, vamos a echar un vistazo al tiempo para que usted sepa, se levante tempranito el día de hoy y sepa cómo va a estar el tiempo en nuestra ciudad de Rancagua. Ya, mucha atención porque para hoy día sábado se espera una máxima de 15 grados. Ya van a haber algunos chubascos por ahí. Chubasco alejado durante el día, ¿ya? Para que esté más o menos. Sepa, amiga mía, amigo mío, cómo va a estar el tiempo. Mañana domingo se esperan cielos nublados en Rancagua. Ya con una máxima de 17 grados y una mínima de 10. Va a estar solamente nubladito mañana, ¿ya? No va a haber lluvia. Sí, el día lunes. Oiga, el lunes dicen que va a estar con algunos churrascos. No, que sea, estaba pensando en la comida, ¿no? Con unos chubascos. Sí, chubascos alejaditos, sí. Ya, y la máxima va a ser de 13 grados para el día lunes, Y ya vuelve la lluvia, dice. Mire, qué raro, porque ayer salía lluvia de la próxima semana y hoy no aparece lluvia, solamente el día lunes, chubascos alejados. Pero la próxima semana va a haber viernes y sábado hasta el momento con lluvia. Bueno, eso puede cambiar, usted sabe que el tiempo cambia todo.

¿Qué le voy a comentar? Que estamos con nuestro teléfono habilitado para que usted se pueda comunicar con nosotros en el día de hoy. El 722-84-5890. Y también nuestro WhatsApp. Si usted no quiere mandar un WhatsApp en el día de hoy, amiga mía, amigo mío, al más 569-7765-2527. Sigamos recordando en este día de hoy, amiga mía, amigo mío. Uy, nos habían pedido este temita. ¿A dónde va nuestro amor? De la Angélica María. ¿Lo tenemos por ahí, amigo mío? ¿Sí? Que me lo habían pedido otra vez de WhatsApp. Ah, ya. Ah, está listito. Gracias, pues, amigo mío. Llega Angélica María, la mañana los recuerdos. ¿A dónde va nuestro amor?

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0: qué linda canción de Charles Aznavour. Ahí estábamos recordando con Venecia sin ti. Linda canción para esta mañana de día sábado. Sábado 25 de julio. Oiga, se nos va Julito. Se va Julio y se van los memes, dice. No, es que el chileno es muy... El chileno es muy creativo, amigo mío. Hasta nosotros nos aprovechamos de Julito. Hasta el Julio arrancado y no salió con los memes, ¿no? Ya, línea telefónica militar para que usted se pueda comunicar con nosotros en este día de hoy, sábado, con lluvia. Sí, lluvia débil a esta hora ya. No, anoche llovió. Hubo un momento en que llovió. ¿Sí o no? 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Aló, buenos días. Hola, buenos días.
1: Buenos días, Juanito.
0: ¿Cómo está mi gran amiga Alicia?
1: Aquí estamos.
0: ¿Cómo le ha tratado la lluvia?
1: Mire, bien.
0: ¿Ya?
1: Ahora estoy acostadita todavía.
0: ¡Ay, qué rico! Pero aproveche, está acostadita, Alicia. Aproveche, sí, aproveche.
1: ¿Pero está lloviendo todavía?
0: Algunos chubascos débiles. Llueve, no llueve, el llueve.
1: Igual que la vieja.
0: ¡No!
1: Igual que la vieja andando ya poco. ¡Ja! Ay, Juanito, por Dios. ¿Estaba su familia? ¿Todo bien?
0: Gracias, yo, Alicia, todo bien.
1: Qué bueno.
0: ¿Y por su lado?
1: También aquí, yo saliendo adelante de aquí a poquito de mi inclusión que tengo ya en la espalda.
0: Qué bien, amiga mía.
1: Así que hay, po. Sí, que hay que mirar el carnet también.
0: ¡Ay, oh, no me diga nada! Mire que yo voy a entrar a los 40 y estoy con más achaques, pero que han llegado.
1: Yo tengo, ha cumplido 81.
0: ¡81! ¡Mire, pues, amiga mía!
1: Así que hay, po.
0: Oiga, ¿será verdad eso que uno empieza a los 40 y empiezan los achaques? No sé, yo encuentro, yo tengo 39 y voy pisando los 40. Ya. Pero me han llegado una de achaques. O de ese.
1: Tiene que darse ánimo nomás.
0: Yo creo que es psicológico, ¿no es cierto?
1: Sí, psicológico. Hay que cuando siempre es que pone abajo a decirle a Diosito, acompáñame este día.
0: Acompáñame, exactamente. Exactamente, amiga mía.
1: Así que. ¿Qué hay?
0: Alicia, ¿algún temita en especial para el día de hoy?
1: Quiero una canción de Sagrario Baena.
0: ¡Sagrario Baena! ¡Ya pues! Le voy a buscar una bonita.
1: Ya. Que esté bien, cuídese
0: que esté bien.
1: Mañana hablamos.
0: Gracias. Chao, chao.
1: Chao.
0: Ahí está nuestra amiga Alicia del país. No, de las países de Maravilla. De ahí del sector de Baquedano, sí, pues ya. Le vamos a buscar. Ahí tenemos listita. Oiga, pero que está rápido y tiene a Martín, de verdad. ¿Qué le pasó a Martín? ¿Qué le pasó hoy día a Martín que llegó, pero animoso, no sé? ¿Ya va la música mejor? Nos separan casi 10 minutitos para las 9, casi, porque estamos ahí entre pasaditos ya, los 30 segundos, dijo. Ahora sí, ya, 10 para las 9 de la mañana, entonces. Llega Dani Daniel.

0: celosa. Ahí estábamos escuchando la gran Salario Baena para nuestra amiga Alicia del sector de Baquedano. Ya, a ver, veamos a quién tenemos en la línea telefónica para irnos a nuestra pausa comercial. Aló, buenos días.
1: Aló, buenos días.
0: Hola, buenos días.
1: Juanito me dejó plantada la semana pasada.
0: Oiga, señora Jessica, no tuve cómo avisarle que me salió un percance, tuve que irme inmediatamente porque tuve.
1: No te preocupes, tenía
0: en venta mi moto y la fueron a ver, entonces al final
1: no,
0: se fue.
1: No te preocupes. Oiga, no me haga caso, se hace al cabo, llamé a su mamita y me dio explicaciones del caso y ayer vino su cuñada.
0: Ah,
1: y lo que me preocupaba que yo en algún momento ya no estuviera acá.
0: No,
1: y
0: se preocupe.
1: Lo que yo le había dicho a la niña que fuera real, ¿me entiende? Que no dijera, pucha, ahora ya no va, ¿me entiende?
0: Usted, no, no se preocupe, no se preocupe. No se preocupe.
1: Así que ayer vino su cuñada y no, ya por lo menos ya estoy tranquila, porque igual estaba haciendo mucho trámite ahí para acá. Y hoy día tengo una entrevista de trabajo, gracias a Dios.
0: ¡Ah, qué buena!
1: Sí, lo más divertido que es un pacientito de ahí mismo de diálisis donde yo trabajaba.
0: Ya.
1: Y pasé ayer por un negocio de, yo siempre saludo a la familia de mi ex pareja, por independiente que hemos terminado como 8 años, pero yo siempre los saludo y ellos me dieron el dato, así que ya voy a ir. Lo más bueno de todo esto que ahí mismo les requiere.
0: Mire, pues qué mejor, amiga mía.
1: Oiga, pero ¿sabes qué más? Bendecías ahí, me ha venido una bendición tras otra.
0: Por algo pasan
1: ahora
0: las cosas.
1: El dicho que dice que cuando uno cuida a los padres, por Dios que vienen bendiciones después.
0: No, por algo pasan las cosas, amiga mía.
1: Sí, hoy, Juanito,
0: dígame.
1: ¿Es posible que puede pedir un temita de Barbara Streisand? ¿Woman? ¿Es mujer?
0: ¿Woman?
1: ¿Mm?
0: ¿De Barbara
1: Streisand?
0: Barbara. Ya, la voy buscando, ya. Acá está. Ya, ni un problema.
1: Si me puede poner ese temita, se lo agradecería mucho y muchas gracias.
0: De nada, amiga mía. Se la dejamos peramadito después de la pausa comercial, ¿ya?
1: No, si no se preocupe, si usted sabe que uno lo sigue escuchando.
0: Ya, pues, amiga mía, muchas gracias.
1: Muchas gracias a usted. Y le quedé debiendo dos cosas.
0: A ver.
1: Después le digo que.
0: A ver.
1: Es que lo que pasa es que tenía un cajón lleno de limones.
0: ¿Ya?
1: Y le quedé bebiendo 2 botellitas de vino.
0: No se preocupe.
1: Pero eran de regalo, entonces quedan pendientes igual.
0: Ya, amiga mía, muchas gracias.
1: ¿Mm? Ya, así que, mire, si es que voy para, porque tengo a las 11, tengo entrevista para allá, si es que está este caballero que me arrienda, le voy a decir que me baje limones y lo voy a hacer pasar.
0: No se preocupe, amiga mía, no se preocupe.
1: ¿Ya?
0: Ya, pues, Jessiquita, que tenga un buen
1: abracito,
0: día.
1: Un abracito, Juanito, muchas gracias.
0: Cuídese, que esté bien. Chao, chao.
1: Igual, chao.
0: Ya, nos separan solamente 1 minuto para las 9 de la mañana, ¿eh? 1 minuto para las 9 de la mañana. Y con nuestra amiga Jessica nos vamos a la pausa comercial, ¿no? Sí, nos vamos a la pausa comercial rápidamente para que usted siga la sintonía de nuestro programa.
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3: Son las 8:59.
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3: En Rancagua, 11 grados.
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0: Sí, estamos de regreso y estábamos escuchando a Barbara Steak con Woman in Love para nuestra amiga Jessica. Y nos pide ese temita, nuestra amiga Jessica. Saludos para ella, que le vaya pero súper bien en su nuevo trabajo y que le vaya bien con la peguita, pues. Ya en tiempos difíciles es bendecido el trabajo, exactamente. Ya, 9 de la mañana con 12 minutos, 9 de la mañana con 12 minutitos. Aló, buenos días.
1: Buenos días, ¿cómo está usted?
0: Muy bien, nuestra amiga Herminia.
1: ¿Cómo está la salud?
0: Gracias a Dios, todo bien, amiga mía, y por su lado.
1: Qué bueno, por acá estamos ahí marcando el paso.
0: ¿Por qué, amiga mía?
1: Aló.
0: Aló, si le escucho, ¿por qué?
1: Uy, ¿qué le pasó?
0: No, si le escucho.
1: Aló.
0: Si le escucho, Herminia.
1: No le oigo nada.
0: No, sube el volumen a la radio. Yo le escucho.
1: ¿Me escucha?
0: Sí, fuerte y claro.
1: Ya, quiero preguntar cómo está toda su familia, cómo ha estado con esta lluvia, toda la gente por ahí.
0: Gracias a Dios, todos bien, amiga mía.
1: Qué bueno. Aquí tengo una gotera por aquí, otra por allá.
0: Una gotera más, una gotera menos.
1: Sí, bueno, quiero saludar al grupito, quiero saludar a toda la gente del grupo.
0: ¿Ya?
1: Y saludar a Bastián, a Ramiro joven.
0: ¿Ya?
1: Para mí. Y bueno, a todas las que escuchan.
0: Ya, pues, amiga mía.
1: Bueno, y quiero pedir una canción, no sé si se puede, cualquier canción de Juan Gabriel.
0: ¿De quién? ¿De Juan Gabriel?
1: Sí, por favor.
0: Ya, pues,
1: ni un problema. Que tenga muy linda mañana de vuelta a su casa, que encuentre toda su familia bien, cuídese, ya.
0: Muchas gracias.
1: Ya.
0: Igualmente, que esté bien.
1: Ya, que esté bien.
0: Chao. Ahí está nuestra amiga Herminia Pérez, sector de Lourdes. Así que saludos para ella, para nuestra amiga Herminia Pérez, que nos pidió un temita de Juan Gabriel. Ya, 9 de la mañana con 13 minutos. Oiga, tenemos en WhatsApp por acá, ¿o no? Sí, tenemos a nuestro amigo Claudio Pato. ¿Cómo está, Claudito? Muy buenos días, Claudito. A ver qué nos dice Claudito Pato en esta hora.
2: ¿Cómo dice que le va, estimado amigo Juan Rojas Bomberito?
0: ¡Ay!
2: Lloviendo en este día.
0: ¿Quién dijo 25 que llueve?
2: De julio. Se nos está yendo julio.
0: ¡Se nos va julio!
2: Está dejando la

0: Oiga, el chino con las tías de jardín, oiga, ha sido noticia esta semana, ¿eh? ¿No? Y estaba cobrando pero un ojo en la cara el hombre por la entrevista, ¿sí o no? O sea, ¿qué cree que le diga a don Martín si nosotros lo invitamos a ganar radio? Se nos escapa el presupuesto totalmente para una entrevista, ¿no? Oiga, pero 100 millones de pesos costó el rescate de estos tres personajes. Es que está para una serie de Netflix, de verdad. Está para una serie de Netflix. Ay, ay, ay. Aló, buenos días. Hola, buenos días. Buenos días.
1: Buenos días, amigo.
0: Hola, Luchito, ¿cómo estás, Luchito?
1: Muy bien, ¿y tú?
0: Muy bien, pues, amigo mío.
1: Aquí, como todos los días.
0: ¿Como todos los días en el gimnasio?
1: Sí.
0: Muy bien, amigo mío. ¿Está con su mamita?
1: Sí, quedó bien la canción. Hola.
0: Hola. ¿Cómo se llama su mamita, Luchito?
1: María Soledad.
0: María Soledad, saludos para usted, Marita.
2: Gracias.
0: Luchito, cuénteme.
1: Gigante chiquito.
0: ¿Ah?
1: Gigante chiquito.
0: Gigante chiquito. De Sergio Denis.
1: Sí, solo Martincito.
0: Ya, pues, amigo mío. Ahí están los saludos para Martín.
1: Chao.
0: Cuídese. Saludos a su mamita, que estén bien. Que les vaya bien.
1: Gracias.
0: Chao, chao.
1: Chao, chao.
0: Ahí estaba nuestra amiga María Soledad, junto a Luchito Pizarro, que están en el gimnasio Hermógenes Lizana. Oiga, sí me dicen por acá. 100 palos por la contingencia. Es que no podía. No. No, ayer yo escuchaba una radio de Santiago, había un abogado, decía que el gobierno no les puede cobrar por el rescate. Es que pensaban pasarle la cuenta a estas personas por la irresponsabilidad. O sea, no solamente atentaron contra su vida, ya, al exponerse, porque si estaba cerrada la barrera del control de carabineros allá en San Gabriel, claro, este personaje, el chino, se baja de su vehículo, ve la barrera abajo, la levanta, pasa, se baja nuevamente, baja la barrera y avanza como si nada, como Pedro por su casa. Y después una contingencia que ni la señora de este personaje sabía dónde estaba. Imagínense, había salido a carretear, pero no sabía nada que andaba con las tías del jardín de su propio hijo. No, es que de verdad estaba una parodia. Aló, buenos días.
3: Aló.
0: Hola, buenos días.
3: Buenos días.
0: ¿Cómo está, Oscarín?
3: Excelente.
0: Excelente.
3: Sí, gracias a Dios y a los remedios estoy bien.
0: Muy bien, amigo mío.
3: Y me gustaría que la sintonía también estuvieran todos bien.
0: Todo bien, todo bien.
3: Todo bien, todo bonito.
0: Bonito, bonito.
3: Oye, lo más cómico de este asunto es que le pagaron por llevarlo a la tele.
0: Oiga, mire, la camioneta, el vehículo que andaba, estaba por encargo por robo, por no haber pagado cuando la compró. Aparte, el prontuario que tenía.
3: Sí.
0: O sea, le hacen un altar, lo llevan a la tele y le pagan cuántos millones por la entrevista. Es que de verdad, este país, de verdad que es al revés.
3: Eso, eso.
0: O sea, la tele, aquí uno se da cuenta que la televisión es mediocre.
3: O sea, hablando bien en plata, el loco Pepe ganaría cualquier billete.
0: Exactamente, Oscarín. Exactamente.
3: Claro, lo entrevistan en. No, como que les. No sé, pues si trataron de sacarle provecho a la situación, pero no.
0: Yo vi la entrevista.
3: Están muy equivocados.
0: Yo vi la entrevista que le hizo Nachito, el del Canal 13.
3: Sí, lo vi.
0: Y de verdad, yo me imaginé a Carlos Pinto con este personaje. Cuando claro, dan en mea
3: culpa.
0: Exacto, cuando lo dan en mea culpa, porque de verdad, yo decía, no sé si viven en el mundo Bilsipap, y toda la culpa se la echaba a las tías. Oiga, créame, y déjeme decirle, el filtro que ocuparon. ¡Rasca!
3: No, realmente, hablando bien en serio, estamos mal.
0: Estamos mal como sociedad.
3: Claro, nos estamos hundiendo cada día más.

0: Imagínense qué opinarán los países vecinos que ven las noticias de nuestro país, lo que pasa acá. ¿Qué opinarán de nosotros?
1: ¿Cómo se reirán?
0: Sí, pero bueno.
1: Bueno, a lo que vinimos.
0: A lo que nos convoca, la música.
1: La señora pidió en delante a Sagrario Baena. Yo voy a pedir a Violeta González.
0: ¿Violeta González?
1: Sí.
0: ¿Ya?
1: No me pregunte por los temas, los nombres, porque Martincito coloca al gusto de él esta pedida.
0: Ya pues, me dice...
1: Porque ya prácticamente la memoria me falla y no...
0: Me dice Martín, ódiame, de Violeta González.
1: El que elija un tema nomás.
0: Ni un problema, para porque que lo...
1: Quiero,
0: para que lo odie. Que nada,
1: Juanito, quiero volverla a escuchar, que muchos años que no la escucho.
0: Cuando la tierra estaba caliente, dijo.
1: Sí, las culebras andaban de pie.
0: Ya, amigo mío.
1: Ya, Juanito, que estén todos muy bien, toda la sintonía.
0: Igual, cuídese. Chao, chao.
1: Pásenlo bien, que nada les cuesta.
0: Gracias, amigo mío. Que esté bien. Chao, chao.
1: Chao, Lin.
0: Pin, pin, pin, pin. Ay, ay, ay. Oye, no, este personaje dice: oye, bomberito. El Junior Playboy es la artística griego del lado de este personaje. Era como tener a Junior Playboy, a Edmundo Vara y a Carlos Pinto en Nachito, en la entrevista. Es que de verdad. Ay, ay, bueno, así es este país. Vamos a la música mejor. Sigamos recordando en esta mañana de día sábado. Esto lo trae Django.

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0: estábamos escuchando a Violeta González para nuestro amigo Oscarín Olivares, que nos pidió ese temita, Odíame. Saludos a nuestro amigo Oscarín Olivares de la Oscar Bonilla. También saludamos a esta hora de la mañana a nuestro amigo Samuel Mercado y Contreras de la Bicicletería Macholí, que está en la sintonía. Me dice por acá, buen día, don Juan. ¿Solo la memoria le falla a Oscarín? Ah, bueno, no sé. Ahí sí que no sé, amigo mío. Ahí sí que no sé. Ya, a ver, veamos. Veamos los WhatsApp que nos llegan hasta ahora. Dice nuestra amiga Lidia, me dice, hola, bomberito. Ese dinero que supuestamente le pagaron a ese enfermo mental del chino, deberían haberlo donado a toda esa gente que lo perdió todo en el norte. Sí, también, muy buena. A ver, ¿qué más me dice por acá nuestra amiga? Mire, nuestra amiga Malvina también nos manda audio a esta hora de la mañana. ¿Qué nos dice Malvina?
1: Hola, Juanito, buenos días.
0: Buenos días.
1: ¿Cómo están? ¿Cómo amaneció? ¿Cómo está su familia?
0: Gracias a Dios, todo bien, amiga mía.
1: Bueno, le hablo para saludarle, saludar a su compañero de trabajo, don Martín.
0: A Martín.
1: Para desearle una buena semana.
0: Muchas gracias.
1: Y pedirle una canción.
0: A ver.
1: Por favor. Una de Demi Russo, que es bien viejita. Acuérdese que le dije que no me iba a salir del esquema de la música viejita.
0: Exactamente.
1: Se llama Como un niño.
0: Como de Demi Russo. De Demi Russo.
1: Y para decirle que está muy linda la música, muy linda las canciones. Así que se agradece. Bueno, en realidad, igual a los auditores que piden la música, sí, porque ellos pues hacen el programa, pero usted es parte importante de la situación. Saludo, muchas gracias. Que tenga linda semana.
0: Muchas gracias.
1: Juanito, en realidad creo que me expresé mal. Los auditores son los que programan la música.
0: Sí, pues.
1: Pero el programa es suyo.
0: No.
1: En realidad, usted es el gestor del programa, los auditores, los programadores.
0: Los programadores.
1: Chaito.
0: Chaito. Nuestra amiga Malvina, saludos para ella que nos escucha del sector de Coinco. Ya, ¿qué más tenemos? Tenemos el teléfono habilitado para que usted se pueda comunicar con nosotros a esta hora de la mañana. Recuerde nuestra línea telefónica, el 722-84-58-90. Vamos al teléfono, tenemos llamadito, a ver. Aló, buenos días.
2: Buenos días.
0: Hola, ¿con quién?
2: Berta Jerez.
0: Nuestra amiga Bertita Jerez, ¿de qué parte nos está llamando, Bertita?
2: De los buenos amigos.
0: De los buenos amigos, Bertita Jerez, ¿cómo está, amiga mía?
2: Recién levantándome.
0: ¡Uy! Se quedó enredada en la sábana.
2: ¿Qué voy a hacer? Pues si no tengo otras cosas que hacer.
0: Hay que aprovechar, amiga mía. Hay que aprovechar.
2: Le quiero pedir una canción que siempre se la pedí a don Reinaldo Mori, que lo he hecho tanto de menos.
0: ¿Ya?
2: La higuera.
0: ¿La higuera?
2: Una milonga.
0: ¿Una milonga?
2: Sí, Enrique Rodríguez.
0: A ver, la higuera, me dice. La higuera de Tito Rodríguez. Ya, pues, una mejor pero la manita, amiga mía, ya, para que la pueda escuchar, ¿ya?
2: Muchas gracias, que esté bien, un bonito.
0: Igual usted, amiga mía, cuídese mucho.
2: No, me queda otra. Gracias.
0: Oiga, amiga mía, dígame. ¿Se llamará Inolvidable? De Tito, ¿ah? ¿Se llamará Inolvidable?
2: No.
0: ¿Se llama La Higuera, está segura?
2: La Higuera es una milonga argentina.
0: De Tito Rodríguez.
2: Una orquesta argentina.
0: Ya, a ver, vamos a buscarla, ¿ya?
2: Yo se la vería siempre a don Reinaldo, pero
0: de
2: don
0: Tito Reinaldo, no, es de Tito Rodríguez, es de Tito Guizar.
2: No.
0: A ver, escuche, está escuchando nuestra radio, ¿no es cierto?
2: Enrique Rodríguez.
0: Ah, de Enrique Rodríguez.
2: Rodríguez, exacto.
0: Ya, ¿no ves? Que cuando cambiamos los nombres, ahí no aparece cualquier cosa. Así que, ya pues, la mejor será programadita para que la pueda escuchar, ¿ya?
2: Se lo agradezco mucho.
0: Cuídese mucho, amiga mía.
2: Gracias, igual usted.
0: Chao, chao.
2: Chao, chao.
0: Ahí estaba nuestra amiga Ambertita Jerez de los Buenos Amigos. ¿Ya le tenemos listita la canción a nuestra amiga? Muchas gracias, Martín. Me dicen por acá también a través de WhatsApp, dice Bomberito, una canción de Elio Roca. Ni un problema, amiga mía. Se la dejamos programadita la canción de Elio Roca. A ver, ¿qué me dicen por acá? ¿Qué me dicen? El amigo Juan Roca es el hombre orquesta del programa y nosotros somos parte de la música. Muchas gracias. Muchas gracias, Clarito. Me dice Samuel también. Usted, Bomberito, no se haga el leso. Mire que usted estaba de DJ en el cajón. Usted pilotea por todos lados. Ya, no sea así, Samuel. Samuel, no me haga hablar. No me haga hablar, Samuel. No me haga hablar. Mire que a usted lo mandaron a buscar para reparar los neumáticos del vehículo que quedó parado allá en la cordillera.

0: Me dicen para acá, bomberito, ¿cuáles son las más bandidas? Las teras, las parvularias. No, ya. Ya, no comiencen con él. No, la otra vez se vio en el consultorio del sur, ¿se acuerdan? El baile erótico que estaban haciendo en, dentro del consultorio. Y acá las teras del jardín. Las teras del jardín. Ya, de aquí para adelante, de aquí para adelante, nada más de papito en el jardín, ¿ya? Nada más de papito en el jardín. Solamente las apoderadas, ¿ya, por favor? ¡Oh, qué canción, meme! El tema del chino con las tías del jardín, ¿sí o no? Lo que no ha sido chiste es la música. Lo habían pedido a Elio Roca.
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0: estábamos escuchando a Enrique Rodríguez, La Higuera, para nuestra amiga Martita Jerez, que nos pidió ese temita. ¿Bertita Jerez? Pues no, Martita, ¿dónde saqué Martita yo? Ya, nos separan solamente 6 minutos para las 10 de la mañana. 6 minutitos para las 10 de la mañana. Oiga, en el día de hoy queremos saludar, sí, pues, hoy ya tenemos salud de cumpleaños. Sí, pues en el día de hoy. Porque hoy día está cumpliendo añito nuestro gran amigo, amigo personal, que lo conozco, pero de guaguita, de guaguita, de guaguita, de guaguita. A nuestro amigo Matías Riveros Jara, sí, que está cumpliendo añitos en el día de hoy. Nuestro seremi de gobierno, que ha estado muchas veces con nosotros. Así que hoy día está de cumpleaños, está cumpliendo añitos el día de hoy. Así que muchas, pero muchas felicidades para él. Que le siga yendo bien, que siga con sus proyectos. Que sigue haciendo realidad muchos sueños. Así que saludos para nuestro gran amigo Matías Jara. No, Matías Riveros Jara, ahí sí, todo al revés, pues, amigo mío. Así que saludos para nuestro CRM de gobierno. Oiga, me cuesta decirle CRM de gobierno, de verdad. Yo siempre le digo Mati. Es Mati. Ay, cuando viene acá la radio, viene con más gente, entonces hay que decirle CRM, ¿eh? Aunque a veces igual me le sale y le digo Mati, ¿eh? De cariño. ¿O dónde lo veo por ahí? Me saluda y dice, bomberito, ¿cómo está? Así que no, saludos para él, que lo pase, pero súper, súper bien en el día de hoy, que lo regaloneen muchísimo. Saludamos también a nuestra amiga Rita Fuente, que nos recordó el día de hoy. Sí, yo no me acuerdo. De verdad, Rita, no me acordaba el día de hoy que estaba de cumpleaños nuestro amigo Matías, pues. Así que muchas felicidades. Ya, nos separan solamente 4 minutos para las 10 de la mañana, ¿eh? 4 minutitos. Oiga, nuestro amigo Claudio Patton nos mandó una foto del recuerdo, pero buenísima. Sí, por teléfono Nokia, el celular Nokia de los años 2000. Los nísperos. La leche purita. Oiga, esa. Oiga, no. Ah, con las bolsas bellota. Los dos en uno, los chicles. Los miti miti. Los celulares Edison. Las mochilas de mezclilla. Oiga, no. Es que eran otros tiempos, pues, Claudito, güey. ¿Qué sufrían los cuadernos con la lluvia, con las mochilas de mezclilla, no? No, sufrían muchísimo. Aló, buenos días. Hola.
1: ¿Aló?
0: Buenos días.
1: Buen día.
0: ¿Con quién tenemos el gusto de hablar?
1: Con Janet.
0: Janet Camilo, ¿cómo está, amiga mía?
1: Bien, Juanito. Uy, qué cuesta comunicarse con usted. Está ¿no? peor que el presidente.
0: ¿Estamos peor que el presidente? Oh. Sí. Oiga, me estaba en la línea habilitada.
1: Pero si yo marcaba, no, y usted ahí pegadito del teléfono.
0: Oh, ya. Vamos a hacerla más cortita entonces.
1: Claro, Juanito.
0: Amiga mía, cuénteme.
1: Juanito, ¿me puede poner una canción de Los Temerarios?
0: Uy, Los Temerarios, pero qué buenos temas, ¿ya?
1: Sí, que nadie toca Los Temerarios.
0: Exacto, Los Temerarios. ¿Qué te imita Los Temerarios, amiga mía?
1: Cualquier tema de Los Temerarios.
0: Cualquier, de esos que dan ganas de puñalarse, ¿no es cierto?
1: De
0: esos, ¿sí? De esos cebollas, sí.
1: Así es la cosa, Juanito.
0: Ya, pues, vamos a buscar una canción bien bonita de Los Temerarios.
1: A ver si su compañero la encuentra.
0: Oiga, me dice, la tengo lista, me dice. Mire, escuche.
1: Mire, qué atento su compañero, ¿ve?
0: ¿No ve? Ahí está, mire.
1: Ah, ya, Juanito.
0: Mire, qué lindo tema, ya. Sí. La vamos a dejar programadito entonces, ¿ya?
1: Gracias, para escuchar la lluvia.
0: Exactamente, para escucharlo mirando la ventana y a la lluvia, ¿no es cierto?
1: Sí, pues, Juanito.
0: Ya, ya. Pues, amiga mía.
1: Chao, que estén bien.
0: Igual, cuídense, Janet, que esté bien. Chao, chao. Ya, con el llamadito de nuestra amiga Janet, nos vamos a ir a la pausa comercial, ¿no es cierto? Tenemos aquí una pausa, amigo mío. Ya, pero cortita la pausa, porque se nos va el tiempo volando. Ah, cortita. 7 minutos. Ah, cortita. No, sí, no, 7 minutos, no. Ya, vamos a la pausa y ya regresamos en la mañana de los recuerdos.
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2: Son las 9:59 a.m.
3: 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En Bonita te indicamos la temperatura.
2: En Rancagua, 11 grados.
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0: Pero qué lindo recuerdo de Los Temerarios con esa linda canción Te Quiero en esta mañana para nuestra amiga Janet Camila, que nos llama ahí del sector de la Manuel Rodríguez. Ya, a ver, ¿qué me dice por acá? Me llegó un WhatsApp. Buenos días, bomberito. Un gusto saludarlo a usted y a Martín y a toda la audiencia. Gracias por entregarnos la buena música del recuerdo. Por favor, si puede programar el disco Te Quiero a Mi Lado de Sergio Nostroza. Muchas gracias y bendiciones para todos. Nuestro amigo Washington por acá. Chile, el paraíso de los delincuentes, me dice nuestro amigo Washington. Sí, pues, así es, pues, Washington. Así es la cosa. ¿Qué quiere que le diga, pues, amigo mío? ¿A dónde vamos a parar? Nos decía Marco Antonio Solís, ¿no es cierto? Ya, nos pide entonces a Sergio y Nostroza. Ya, nos dejamos programadito ahí para nuestro amigo. Vamos al teléfono. Aló, buenos días.
1: Buenos días, Juanito.
0: ¿Cómo está, Filomena? Muy buenos días.
1: Bien, gracias a Dios, con esta lluvia tremenda que nos sigue.
0: Oiga, sí. Juanito. No quiere parar la lluvia.
1: Oiga, Juanito, yo me hago una pregunta. ¿De dónde saco tanta agua, San Isidro Labrador?
0: Oh, ¿no queríamos agüita? ¿No queríamos agüita? Ya, güey. Pues.
1: Entonces ahora tenemos que estar tranquilitos nomás.
0: No, No,
1: pero da pena por la gente. Sí, hay cosas que han sucedido.
0: Hay mucha gente que lo está pasando bastante malito, sí. Así que le mandamos fuerza, ánimo, sobre todo para el norte, fuerza, porque no se habían visto lluvias así, pues.
1: No. Muchos años, Juanito.
0: Así que, bueno, como dicen por ahí, la naturaleza vuelve a recobrar su lugar.
1: Juanito, tenemos que estar conscientes de que nosotros hemos sido los culpables de dañar el planeta.
0: Exactamente. Usted lo ha dicho.
1: Y recibir todo lo que venga nomás. Así que vamos a hacer, Juanito.
0: Aguantarnos.
1: Por supuesto. Juanito lo está escuchando de tempranito, pero al rato me quedé dormida porque recién me levanté, me bajé de la cama.
0: Mire, la Filomena se quedó dormida. Pero aproveche, pues, amiga mía, si esa es la idea.
1: Sí. Sí, Juanita, ayer estuve con mis dos de mis hermanas.
0: ¿Ya?
1: Porque la Silvia había venido antes y están, sí, mejor, Juanita, menos
0: qué
1: mal.
0: Qué bien, tienes que cuidarse la hermana, sí. Picero.
1: Juanita, que ya tienen edad, mi hermana, miren, una tiene 83 y la otra tiene 80.
0: Pues. Ah, tan joven todavía, pues.
1: No, Juanita, los problemas de la salud, Juanita.
0: Sí.
1: Pero yo estoy bien, Juanito, gracias a Dios, que yo hago cosas por ella, hago para ella.
0: Mire, qué bien, amiga mía, qué bien.
1: Le voy a buscar los remedios, le voy a buscar los alimentos, la leche, todo.
0: ¿Usted se preocupa?
1: Claro, entonces ya para que estén tranquilas y alguna de las que la no sé, están haciendo todos los trámites para internarla porque mi hermana ya no la puede cuidar.
0: Ay, qué terrible.
1: Así que estamos más o menos, pero sabe que va a ser por mejor.
0: Exacto.
1: Porque usted sabe que Dios sabe las cosas, ya no se pueden valer ellas dos, Juanito.
0: Pucha.
1: Me cuesta mucho.
0: Ay, ay, ay. Ah, amiga mía, cuénteme, ¿qué temita nos va a pedir para el día de hoy?
1: No he puesto a Rafael, porque como no escuché a
0: Rafael. Rafael, no hemos puesto a Rafael todavía. No ha llegado.
1: Quería pedirle una de Rafael de España, Cambalache.
0: ¿Cambalache? Sí. Mire, vamos a hacer un Cambalache entonces.
1: Es un tango, ¿cierto?
0: Sí, Cambalache de Rafael de España.
1: Ya, Juanito,
0: se la dejamos
1: para
0: Maíta.
1: Todos sus auditores puedan llamar.
0: Muchas gracias, amiga mía.
1: Para todas, que estén bien, que se cuiden mucho. Y escuchando su lindo programa, pues, Juanito, que los acompaña tanto.
0: Gracias, amiga mía.
1: Que estemos bien. Saludos a Martincito y a todos sus auditores y a sus proveedores de su programa.
0: Muchas gracias, Filomena. Que tenga un buen día. Juanito. Cuídese mucho.
1: Gracias, Juanito. Que esté muy bien y bendiciones para todos.
0: Chao, chao. Ahí está nuestra amiga Filomena.

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0: 10 de la mañana con 22 minutitos. 10 de la mañana con 22 minutos. Y estábamos escuchando a Persify con la orquesta. Sí, pues. Delicado, qué buen tema musical. Tremenda melodía. Ya, tenemos WhatsApp, ¿no? A ver, veamos. A ver, veamos por acá. ¿A quién tenemos? Sí, tenemos WhatsApp, ¿a ver?
1: ¿Sabes, Juanito? Es increíble este país realmente.
0: ¿Por qué?
1: Yo creo que muchas veces, de repente, que Dios me perdone, nos merecemos un meteorito.
0: Sí.
1: Con razón, los alienígenas no vienen a este país.
0: No vienen.
1: Es que imagínate, a cualquier personaje de este, imagínate, la calaña hacen famoso.
0: Ahora igual que eres famoso. Yo
1: recuerdo la película Taxi para tres, Volante o Maleta.
0: Volante o Maleta.
1: Decía Muñoz, en la raza, en la mala, en la raza.
0: En la raza, la bala, sí.
2: ¿Qué tal, querido bomberito? Te saluda Pedro Alvarado.
0: ¡Pedrito!
2: Aprovechando de saludarte en este día sábado.
0: Muchas gracias.
2: Especialmente a la gente en el sector de la calle Circunvalación.
0: ¿Ya?
2: Con dirección hacia Kennedy.
0: ¿Ya?
2: Dirigiéndose hacia la calle Kennedy. Hay un vehículo que quedó atrapado ahí, al costado del canal. Al parecer habría perdido el control del vehículo.
0: ¿Ya?
2: Afortunadamente el vehículo está ahí todavía, pero me refiero a que está la persona hace varios minutos pidiendo ayuda para que lo pudieran socorrer, porque el vehículo está ahí justo en el, como en la parte del canal. En algún momento parece que perdió el sentido,
0: el y control, el vehículo
2: quedó prácticamente ahí, uno de los neumáticos flotando por ahí por el sector del canal, como para explicarte un poco.
0: Ya.
2: Más que nada para que tengan máxima precaución en ese sector.
0: Gracias.
2: Eso, querido bomberito. Un abrazo grande, cuídate y buen programa.
0: Muchas gracias, Pedrito Alvarado. Ahí estábamos escuchando a nuestro amigo Pedrito Alvarado. Gracias por esa información, Pedrito. Y bueno, y usted que anda en las calles, Pedrito, sábado y domingo, nuestro amigo trabaja de Uber. Así que usted que anda en las calles, amigo mío, manténganlo informado también, cualquier novedad que vea por ahí, ¿ya? Así que gracias por esa información, Pedrito Alvarado. Ya, línea militar, sí, para que usted se comunique con nosotros. 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Aló, buenos días. No, cortaron. Ya, línea habilitada entonces para que usted se comunique con nosotros. Al 722-84-58-90. ¿Dónde nos miga? ¿Por qué no era una amiga acá en el mesón, Martín? En América. Ya, qué dulce dejaron. ¿Qué dulce dejaron acá? ¿Ah? Sí. Ay, ay, ay, no, lleguino, ¿eh? Ya, ahora sí vamos al teléfono. Que me estaba caminando en la mano, Martín. Andaré muy dulce hoy día, ¿no? ¿No? Aló, buenos días.
3: Buenos días, don Juan.
0: Hola, Marita, ¿cómo está?
3: Como el día.
0: Como el día, pero hay que tirar para arriba, amiga mía, hay que tener harto ánimo.
3: Ah, el frío lo que más daño me hace.
0: El frío.
3: Y los años.
0: Corto,
3: la mochila.
0: Oiga, pero hay que echarle para adelante, amiga mía.
3: Sí. Oiga, don Juan, ¿usted cómo ha estado?
0: Gracias a Dios, todo bien.
3: ¿Y los que lo rodean?
0: Bien, mi familia bien, gracias a Dios, mis hijos, todos.
3: Qué bueno, me alegro mucho. El otro día lo acompañó su hija, ahora no ha vuelto.
0: No, hoy día se quedó dormida. Me dijo, papito, hoy día no te voy a acompañar a la radio porque hace mucho frío y está lloviendo, me dijo. Así que se quedó en la casita.
3: qué bueno que estén a resguardo.
0: Exacto. Marita, ¿qué temita me pedís para el día de hoy?
3: Don Juan, mi situación es, mire, este tema no hace mucho tiempo que no lo tocan en la radio, no lo he escuchado.
0: A ver.
3: Es Sobreviviendo.
0: Sobreviviendo de Víctor Heredia.
3: Y de aquí en Chile, ¿cuánta gente está en esa situación?
0: Exacto.
3: Así que si es posible ese tema. Y si no, Guitarra Llora y Guitarra de Cuco Sánchez.
0: Ni un problema, por mi camino. Aquí por le tenemos favor. El listito Sobreviviendo de Víctor Heredia, ¿ya?
3: Ya, muchas gracias.
0: Que tenga un buen día, cuídese mucho.
3: ¿Es verdad que vendió la moto?
0: Sí, la vendí, se me fue. Se me fue mi regalona. Se me fue mi regalona.
3: Bueno, consígase otra.
0: Ah, no, en eso estamos.
3: Otra regalona, no moto, no. No, así, moto, no. Un autito, aunque sea
0: no,
3: chico.
0: Si debe tener
3: vehículo.
0: Si tengo vehículo, pero a mí me encantan las motos, porque las motos de verdad, a uno, por lo menos a mí, me desestresa y ando siempre con precaución.
3: Ya, oye, ¿lo hace sentirse más joven? Dígame.
0: No, no tan joven, no, no tan joven, pero sí, a uno, por lo menos a mí me libera mucho el estrés cuando ando en moto.
3: Ah, ya.
0: Sí, así que más como, adelante.
3: Como al humorista, al Coco.
0: Al Coco Legrand, exactamente. Ya, amiga mía, que tenga un buen día, cuídese mucho.
3: Igualmente, que llegue sin mojarse a su casa.
0: Muchas gracias, que esté bien.
3: Chao, gracias.
0: Chao, chao. Ya, ¿qué le voy a comentar? Que nuestro amigo nos escribe por acá, ¿eh? Nuestro amigo Oscar de Granero dice: hola, bomberito, el number one de los sábados y domingos. Gracias, Oscarín. Dice saludarle y desearle un buen fin de semana junto a su familia. Llueve acá en Graneros. Sí, puede tocar un temita de Patito Renán. Y obviamente que salude a mi esposa, Julia Roja, que la amo por siempre. Mira, nuestro amigo Oscar de Granero. Saluda a nuestro amigo Oscar de Granero. Y también para su esposa, Julia Rojas. Está enamorado nuestro amigo Oscar. Así que saludos para ellos. ¿Ya? 10 de la mañana ya con 30 minutitos.
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0: Sobreviviendo, nos decía el gran Víctor Heredia con esa linda canción para nuestra amiga Marita Fuenzalida y para todos los que estamos sobreviviendo, obviamente, pues. Ya, línea habilitada para que usted se pueda comunicar con nosotros. Al 722-84-5890. Oiga, tenemos pendiente, amigo mío, el temita para nuestra amiga Vilmita. De Demi Russo. Tenemos a Patricio Renan también todavía. A ver, veamos a quién tenemos en el teléfono. Aló, buenos días. Buenos días.
1: Aló.
0: Hola.
1: Ah, conmigo. Hola, Bomberito.
0: ¿Cómo está?
1: Sí, bien aquí. Echando la lluvia.
0: ¿Echando la lluvia?
1: Sí, pues.
0: Que se vaya la lluvia. ¿Cómo ha estado, Mina? ¿Cómo anda la salud?
1: Sí, bien aquí. Tranquilita nomás.
0: Tranquilita nomás, ¿no es cierto?
1: Sí.
0: No queda de otra.
1: No queda de otra. Así que. Pero bien.
0: Eso es buena, amiga mía.
1: Sí. Es que nos lo llamaba porque. Quería molestarlo, pero era una canción.
0: Molésteme todo lo que quiera nomás. Mira.
1: Ya, pero primero que nada quiero saludarlo. Estoy contenta por escucharlo, escuchar tu voz, que está bien.
0: Muchas gracias.
1: Un saludo para todos los auditores que escuchan su programa, porque aquí escuchando, yo vivo, escucho bastante gente de su programa.
0: En el sector del artesano, Claudia Rau, Manuel Rodríguez, Jorge, claro, Alessandri, nos escuchan, sí, bastante.
1: Te escucha mucho.
0: Exactamente, así que agradecemos la sintonía. Escuchan. Agradecemos la tremenda sintonía, amiga mía.
1: Así que un saludo para todos, pues digo, para esa gente que está sufriendo, que tengan fe nomás.
0: Los estragos de la lluvia.
1: Claro, que eso, no sé, pues Dios sabe por qué hace las cosas y hay que esperar nomás.
0: Exactamente.
1: Y quiero escuchar una canción de, ¿cómo se llama este?
0: ¿De quién?
1: Me pido, de Django.
0: De Django. Uy, pero Django estuvo en el tempranito acá con nosotros.
1: Pues ya llegó tempranito.
0: Y cantó y se fue.
1: Tomó el avión tempranito.
0: Cantó y se fue. Dijo, no me pagaron más, así que me voy al tiro, dijo.
1: Me voy, le dijo.
0: Me voy a otra radio, dijo.
1: Oiga, entonces, una de Giacomonti.
0: De Giacomonti, ya pues, ni un
1: problema.
0: Voy a
1: ponerme a llorar con Giacomonti.
0: No, pero no se ponga a llorar con Giacomonti, pues, amiga mía. Después lo van a echar la culpa a nosotros, que llora por nosotros.
1: Oye, hartos saludos para Martincito, que a veces llamo yo a Manuelito, pero nunca me contestan.
0: Oh, no.
1: Así que ya me cansé ya.
0: ¿Ya se cansó? Ya me cansé.
1: Así que bueno, me entretengo con el motita.
0: Con el motita, ¿no ves?
1: Oiga, también nos peleamos, nos enojamos también.
0: Peleamos. Le voy a buscar una canción bien bonita de Giacomonti, ¿ya?
1: Ya, por favor. Que esté muy bien.
0: Siempre te recordaré.
1: Saludos a su familia. Y lo quiero mucho, pues.
0: Muchas gracias.
1: Eso. Me alegra la mañana, le echo de menos cuando no está el día sábado, el día domingo. A veces no puedo escucharlo el día domingo.
0: ¿Ya?
1: Escucha que me hace falta,
0: pues. No, nah, pero escúchenos, pues.
1: No, es que lo que pasa es que está mi esposo el día domingo y. Y ahí de ahí se pone más a ver televisión.
0: Ah, pero mire, ponga la radio en la cocina o en cualquier otro lado y deje,
1: sí,
0: a su marido.
1: La pongo en la cocina.
0: Y deje a su marido viendo tele.
1: Ahora mismo lo tengo aquí en la cocina, digo, yo ando con bomberito para todos lados.
0: Anda con el bomberito para la cocina, para todos lados. Ya, amiga mía, que tenga un buen día, cuídese mucho.
1: Usted también, pues. Chaito, saludos para todos los auditores.
0: Gracias, chao, chao.
1: Chao, chao.
0: Oiga, hay muchos auditores que pasa eso. Nos llevan para la cocina, para el patio, para el living. Van a las compras, nos llevan. Así que muchas, pero muchas gracias. Así que de verdad se pasaron, ¿ya? Demi Russo, en la mañana los recuerdos.

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0: Pero qué linda canción de Giacomo Monte. Y estábamos escuchando a Patricio Renan con el Yo te querré igual. Y también a Giacomo Monte. Ya, nos separan solamente 3 minutitos para las 11 de la mañana. 3 minutitos para las 11 de la mañana. Antes de irnos a la pausa comercial, vamos a leer este mensaje que nos llega de nuestra amiga Cecilia Vera. Dice: hola Juanito, en este día de lluvia, saludo a su familia, a los auditores, saludos a mi nieto Alan. Así que muchas gracias Juanito, estoy de... Uy, está de duelo. Murió una hermanastra. Bueno, los lleva a la delantera, que tenga un buen día. Uy, nuestra más sincera condolencia a Cecilia Vera, ¿eh? ¿Ya? Arriba el ánimo, amiga mía. Así como dice usted, la delantera nos lleva a vos. Nuestra amiga Nia me dice: bomberito, ¿puede tocar el triste de José José? Y nuestra amiga... A ver, nuestra amiga...
1: Ay, qué lindo, le voy a dar todo el volumen a la radio, me encanta.
0: Mire, estaba disfrutando ahí de Demi Russo, nuestra amiga Malvina, ¿eh? Allá en el sector de Coinco. Ya, con eso WhatsApp, nosotros nos vamos a la pausa comercial, a la última pausa comercial. Sí, para retornar con nuestro programa, la mañana lo recuerdo, entramos a la última hora del programa. Así que usted no se mueva la sintonía. Vamos y ya regresamos en la mañana de Los Recuerdos.
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3: Son las 10 de la mañana con 59 minutos.
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3: En Rancagua, 11 grados.
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0: estábamos escuchando a José José con el triste para nuestra amiga Lidia, que nos pidió ese temita musical en esta mañana. Vamos al teléfono. Aló, buenos días.
1: Benito.
0: Sí, Carmen Gloria.
1: Recién la había llamado.
0: Carmencita Gloria, ¿cómo está?
1: Sí, bien, Juancito, me encanta la lluvia.
0: ¿Le encanta la lluvia?
1: Sí, pero también me da mucha penita por la gente que...
0: lo está pasando mal.
1: Que, sí.
0: Oiga, Carmencita, ¿de qué parte nos llama usted?
1: De Machalí.
0: De Machalí, mire, ¿cómo está Machalí? ¿Llueve todavía, no es cierto?
1: Bastante,
0: sí. Bastante, ya. Sí.
1: Bueno, le había hecho un breve comentario sobre el tema que salió hoy día.
0: estos típicos personajes que salieron a la luz pública.
1: Y como yo le decía, me avergüenza como país, y eso demuestra una vez más la decadencia y la mediocridad de sobre todo los medios de comunicación. Me parece, sobre todo el Canal 13, que deja bastante que desear, porque en un momento en que hay mucha gente que está sufriendo en una región como es Coquimbo, La Serena, que es una tremenda catástrofe, que den tanta cobertura a una cosa que realmente da vergüenza.
0: Exacto.
1: Y sobre todo los recursos que se ocuparon para rescatar a esa gente cuando hay gente que lo está pasando tan mal.
0: Exactamente.
1: Que todavía no tienen agua, que no tienen luz.
0: Se ocuparon recursos del Estado, claro, que podían haberse ocupado en otras cosas, en otra emergencia que se estaban viviendo en el norte.
1: Exacto.
0: Y se ocuparon en estas personas que sabían a lo que iban. Vulneraron toda la seguridad que había en el lugar, y exponieron a demás personas, pues a los rescatistas también lo expusieron. Imagínense con la tormenta que había en el cajón del Maipo, en la cordillera, en plena montaña, que le hubiese pasado un accidente al helicóptero.
1: Exacto.
0: Entonces, de verdad, yo creo que aquí el Estado ya no se puede cobrar o cobrarle la cantidad de suma que está pidiendo, de los recursos que se usaron, pero sí poner mano dura, o sea, no sé, por cárcel. Si ya sabemos que esta persona, el chino que se hace llamar, tenía tremendo prontuario.
1: Prontuario, exacto.
0: Entonces, exacto. Más encima la televisión lo entrevista, le sí, paga
1: la cobertura que le da,
0: la cobertura que le están dando, o sea, y ya no es primera vez, pues en el año 2021 también había sido rescatado.
1: Sí, exacto.
0: Entonces ya lo hace costumbre. Entonces aquí lo que tienen que hacer la justicia es cárcel,
1: una sanción, una
0: exacto, sí, para que ya la corten y no vuelvan a suceder estas cosas.
1: Exacto. Bueno, dentro de toda esta tragedia, quería felicitar porque al parecer usted es bombero.
0: Fui bombero por muchos años.
1: Ya, fue bombero. Bueno, yo creo que una de las instituciones que se merece, pero más que felicitaciones y sentirnos orgullosos de ellos, son los bomberos.
0: Exactamente.
1: Estaba viendo un reportaje donde ellos fueron a dejar agua a mucha gente que lo está pasando tan mal.
0: Muchas compañías, de hecho, claro. Bomberos de Santiago, bomberos de Viña del Mar, de exacto, distintas comunas y regiones, sí, han ido a apoyar a la zona norte, sobre todo el grupo, tiene un nombre, GEPSA. De acá, Las Cabras, del sector del Lago Rapel, también fueron bomberos con sus botes y todas esas cosas para poder ir en ayuda de la gente del norte. Así que de verdad.
1: Ellos son unos héroes.
0: Exactamente, han hecho un tremendo trabajo.
1: Quería pedirle un temita porque hoy día está de cumpleaños mi sobrinita querida, mi única sobrina favorita.
0: ¿Ya?
1: Está de cumpleaños y quería desearle lo mejor, que la amo por siempre. Y desearle lo mejor en este cumpleaños nuevo, que se le cumplan todos sus deseos y que siga siendo tan linda, que la buena persona que...
0: Mire pues, ¿cómo se llama ella?
1: Ella se llama Josefita Silva.
0: ¿Josefita?

0: Gracias
1: mucho.
0: Gracias por su programa tan encantador.
1: Muchas gracias, ya, amiga mía. Que tenga un buen día, Carmen.
0: Gracias, Juanito.
1: Chao, chao. Ahí estábamos con el contacto en vivo en directo con nuestra amiga Carmencita Gloria. No, ella no es la de la tele, ya, no es la de... La del Mega, ya. Ahora están en Mega, sí, boludo. Oye, que estamos famosos. Ya, a ver, ¿qué nos dicen por acá? ¿Nos llegó un WhatsApp? ¿Sí? Ya, no empiecen. Dice, hola Juanito, un gusto saludarle nuevamente a usted y a todos los que sintonizan este sábado lluvioso su hermoso programa. Quiero también saludar a mi esposa Margarita Saavedra, que está trabajando, y desearle lo mejor porque ella se merece todo lo mejor, y decirle que es la luz de nuestro hogar. ¿Podría poner la canción Margarita de Ricardo Cochante, por favor? Muchas gracias, nuestro amigo Víctor Valdivia Quesada. Saludos para nuestro amigo Víctor Valdivia Quesada. Ya, vamos a la música, ¿no habían pedido este temita? En la mañana los recuerdos.

0: Pero qué linda melodía, ¿eh? Ahí estábamos escuchando a Ray Conniff con esa... Hasta una cinta amarilla el viejo roble, ¿eh? A Ray Conniff con toda su orquesta. Pero qué espectacular, qué linda melodía, Martín. Sí, para esta mañana de lluvia de día sábado, donde despedimos julio con bastante lluvia, amigo mío. Sí, pues, despedimos julio con bastante lluvia. Dicen que agosto también llegará con alta lluvia, ¿eh? Bueno, entró el fenómeno del niño. Así que, ¿qué más podemos pedir? Pues estamos en invierno, ¿no? Ya, vamos al teléfono. Aló, buenos días.
1: Hola, Juanito, ¿cómo estás?
0: Muy bien, Gloria. ¿Y usted cómo está?
1: Aquí, pues, con la lluvia.
0: Con la lluvia hasta el cuello, dijo.
1: Claro. Y
0: no
1: es la naturaleza.
0: Es la naturaleza, estamos en invierno.
1: Sí, pues.
0: Claro que no teníamos conciencia de toda esta lluvia, po. Se nos había olvidado ya con tantos años sin lluvia.
1: Sí, pero pobre gente que sufre, bueno, Dios no más sabe.
0: Exactamente, amiga mía.
1: Quiero escuchar, si que puede, El Ciruelo por el Pedro Mesone.
0: ¿El Ciruelo? Uh-huh. ¿De Pedro Mesone?
1: Sí.
0: A ver, veamos si tenemos el ciruelo. Tenemos la cereza.
1: Ah, sí, pues, no, por los hermanos Carrión.
0: De los hermanos Carrión, pero el ciruelo. Acá lo tenemos, ¿no ves? Lo tenemos listito, así que se lo vamos a regalar a la amiga mía.
1: Ya, Juanito, muchas ¿ya? gracias.
0: Oiga, aguante para O'Higgins. Mañana juega con allá en Conce. Y el próximo jueves recibimos a los argentinos, los de Boca, acá en el Estadio del Teniente.
1: Pero nada imposible.
0: Nada imposible, no, un puro tanto. No, eso sí, es fácil, darlo vuelta. Así como jugó Higgins, lamentablemente...
1: Y la Virgen los ayude.
0: ¿Sabes lo que nos pasó, amiga mía? Nos jugó en contra del árbitro.
1: Sí, pues.
0: Oiga.
1: Yo medio lo vimos, pues, Juanito, ¿no es que nos lo transmitieron?
0: No lo transmitieron. Yo tuve la oportunidad de verlo y de verdad, no eran 11 jugadores en la cancha. Eran como 13 contando los guardalíneas y todo. Eran como 13 jugadores contra 11 que éramos de acá de los de O'Higgins. Pero así claro, que acá en casa le vamos a dar vuelta al resultado así. De ahí va a quedar Boca. De ahí va a quedar Boca.
1: Ojalá, Dios quiera, Juanito.
0: Sí,
1: que tengamos por lo menos una alegría.
0: Exacto, tengo toda la fe, amiga mía.
1: Claro.
0: Ya, pues, amiga mía.
1: Ya, Juanito.
0: Cuídese mucho.
1: Igualmente, Juanito.
0: Que esté bien.
1: Chao, chao.
0: Ahí estaba nuestra amiga Gloria, el sector de Baquedano también. Ya que nos pidió el ciruelo. El ciruelo. Vamos al siguiente llamadito. Aló, buenos días.
2: Hola, bomberito, buenos días, ¿cómo está usted?
0: Muy bien, Hilda, ¿y usted cómo está?
2: No,
0: no,
2: yo soy la
0: María. María Román de Graneros.
2: Ella misma, pues. Ah. Es que la lluvia nos tiene medio. Pero
0: la
2: contento.
0: Lluvia, me movió la bola mágica acá el viento. ¿Cómo está, Marita?
2: A lo mejor se lo llevó para allá, para la nieve.
0: Esa, me llevó para allá, para el cajón.
2: Mientras no se le quede por allá nomás.
0: No, ahí me matan, me cuelgan, digo.
2: No, pero no lo hizo nadie, porque pensó que lo había hecho bien, lo hicieron mal esta cabrita.
0: Oiga, qué terrible, ¿qué quiere que le diga? No, y la vergüenza para la familia, para la señora. Oiga.
2: No, yo olvidé si yo le pongo llave a la puerta y nunca más.
0: Mejor que no llegue,
2: no.
0: Mejor que no lo rescaten.
2: No, y hay que hacer un castigo grande para que todos aprendan.
0: Exacto, todos, porque esto se puede volver a repetir.
2: Sí, yo creo que a lo mejor la van a tomar con un hobby.
0: ¿Como morada?
2: Bonito, sí. Tranquilo, gratis.
0: No, y ¿sabes lo que pasa, amiga mía? ¿Sabes lo que pasa? Que los demás lo van a ver. Mire, me rescataron, fui claro, famoso, me llevaron a la tele, me pagaron. Porque no cobró barato por la entrevista al hombre, ¿qué quiere que le diga? Así que bueno, fue un negocio redondo. Fue un negocio redondo, Marita.
2: Sí.
0: Oiga,
2: sí,
0: ¿cómo,
2: sí,
0: le, sí. ¿Cómo le ha tratado la lluvia a usted, amiga mía?
2: Gracias a Dios, bien.
0: Ya, eso
2: mi familia que vive en Illapé también. No, pero no tanto daño.
0: Ya, qué bueno, amiga mía, pero, eso es bueno.
2: Y ahora estamos ahí en una minga que dice mi marido, estamos parando una casa en la casa de mi suegra que mira, no puede estar sola ya.
0: La minga.
2: No, entonces mi hija menor se va a ir a vivir con ella.
0: ¿Ya?
2: Pero no está lloviendo, bueno, 8 días será. Pues.
0: Exactamente, amiga mía.
2: Oiga, no sé si usted tiene La Loca de Amor por Don Canuto Sorquesta, parece.
0: ¿Cuál?
2: Era de las reliquias.
0: La Loca de Amor.
2: Amor.
0: Uy, La Loca de Amor. La buscamos, pues, amiga mía. ¿Cuál es
2: ya,
0: el problema?
2: Pues, bomberito.
0: ¿Ya?
2: Cuídese mucho y aquí en Rancagua nomás, no sale para ningún lado.
0: Sí, obviamente.
2: Ya, a sacarse foto en Rancagua nomás.
0: Exacto, ahí con suerte en Coya, dijo.
2: Listo, cuídense, saludos.
0: Que esté bien, chao, chao.
2: Ya.
0: Ya, con el llamadito de nuestra amiga, nada más la música, ¿no? Sí, pues. 11 de la mañana ya con 32 minutitos. 11 de la mañana con 32 minutos. ¿Lo habían pedido el ciruelo? Acá está el ciruelo, pues.

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0: Ahí estábamos escuchando a Carliño y su bandita, la loca de amor, nos decía esa melodía. Ya, nos están separando solamente 15 minutos para las 12, ¿eh? Sí, pues 15 minutos ya para las 12. A ver, ¿qué nos dicen por acá? ¿Nos mandaron un WhatsApp o no? Sí, tenemos WhatsApp. Veamos.
1: Juanito, ¿sabe?
0: Dígame.
1: Este programa es... ¿Ya? Para reír, porque pucha que me he reído yo hoy día.
0: Sí.
1: Más que ni un día sábado. Uno se entretiene mucho, escucha música muy hermosa y te hace llorar el alma.
0: Así es.
1: Porque hay canciones, ya que uno no es que le peguen de forma sentimental o algo así, pero son tan hermosas que de verdad que te llegan y te hacen sentir de una manera muy profunda. Yo por eso me gusta escucharlo.
0: Muchas gracias.
1: Lindo, lindo, muy hermoso, Juanito.
0: Gracias, gracias. Ahí está nuestra amiga Malvina, ¿eh? Del sector de Coinco también. A ver, nos dicen por acá, Juanito, bomberito, buen día. Estoy de cumpleaños. Mire, me gustaría que me regale un temita de Nelson Net. Si las flores pudieron hablar. Qué hermoso el tema de Pedrito Mesón, ¿eh? Gracias, Juanito. Y saludos a Martín. ¿Quién nos escribió ese mensaje, amigo mío? Oh, pero no tiene nombre. Pucha, coloquen los nombres ahí, pues nombre y apellido. ¿Y de dónde nos están escribiendo ya? Así que muchas felicidades a nuestra amiga que está cumpliendo añitos en el día de hoy. Ya, y nos pide el temita de Nelson Ned. Si las flores pudieran hablar. ¿Ya? No, que nos pidió ese temita. Ahí está escribiendo, ahí está escribiendo. Sí, ya. In America. Ya, 14 minutos. 14 minutos ya para el mediodía. Así que muchas felicidades a nuestra amiga que está cumpliendo añitos en el día de hoy. Y nos pidió el temita de Nelson Net. Bueno, nos coloca el nombre. ¿Y de dónde nos está escribiendo? Ah, nuestra amiga Mónica Lemunguer. Ya, muchas felicidades para usted, Moniquita Lemunguer, ya. Que lo pase pero súper bien en el día de hoy. A ver, me dicen por acá también. Hola, bomberito, buen día. Quiero escuchar la canción Salud por Joe Dassin. Gracias, saludos desde Lo Miranda, Isabel Rojas. Saludito para nuestra amiga Isabel Rojas también en Lo Miranda. Ya, vámonos con la música. Me han pedido Nelson Net.

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0: Oiga, qué tremendo tema, ¿eh? Con ese tema nos vamos a despedir, amigo mío. Oh, es que de verdad. Oye, ¿qué se pasó? Joy Dassin. Solo puedo mirar atrás. Buen tema musical para despedirnos este día de hoy. Sábado que se nos va. Sí, ya nos queda nada. Nos quedan 4 minutos. Tenemos que entregar el programa. Tenemos que entregar la radio. El programa no lo entregamos. No. Bueno, agradeciendo la tremenda sintonía en el día de hoy. Gracias a cada uno de ustedes, a nuestros amigos y amigas que nos sintonizaron a través del 92.5 FM en www.bonitafm.cl, a don Samuel, a Claudio Patton, a don Oscar, a nuestra amiga Malvina, a todos nuestros amigos y amigas que nos llamaron, que nos enviaron su WhatsApp. Estaban pendientes nosotros, muchas, pero muchas gracias a nuestros auspiciadores que son parte fundamental de nuestro programa. Le agradecemos a ellos también, a la gerencia de la Radio Bonita, a Martín en los controles. Gracias, amigo mío. Nosotros nos comenzamos a despedir para irnos y regresar el día de mañana, si Dios así lo quiere. Ya, que tengan una buena tarde. Cuídense mucho. Si van a salir, abríguense porque hace frío. Está lloviendo, pero con frío, ¿sí o no? O yo ya estoy pasado de frío, digo. Ya, amigos míos, viene nuestro amigo Hernán Pozo Morales de Sueños Musicales. Ya está acá, ya. Oye, qué ordenadito, Hernán. Qué ordenadito. ¿Quién como usted, amigo mío? Yo tengo papeles por todos lados. Tengo el cuaderno acá, sí. Tengo mi tablet acá. Pero usted es muy ordenado, amigo mío. Ya, que tenga una buena tarde. Que tenga un buen programa, don Hernán. Amigos míos, será hasta mañana, si Dios así lo quiere, a las 8 de la mañana en punto mañana. Cuídense mucho, buena tarde. Que tengan muy buena tarde. Que descansen. Chao, chao.
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2: Son las 11 de la mañana con 59 minutos.
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2: En Rancagua, 12 grados.
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Hola, hola, ¿cómo están, queridas amigas, amigos? Aquí estamos, como siempre, gracias a Dios, acompañándoles los fines de semana, sábados y domingos, con Sueños Musicales, que se transmite entre las 12 y 13 horas. 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Les comparto nuestras redes sociales: Instagram, sueños-musicales-, Facebook, Hernán Pozo, Sueños Musicales, y nuestra página web, sueñosmusicales.cl. Para que se comuniquen directamente con el programa, lo pueden hacer vía WhatsApp. Todos sus mensajes siempre se los voy a contestar, lindas amigas y amigos. Así que cualquier saludito especial que quieran hacer, háganlo vía WhatsApp al 569-4168-5552. Y ya estamos listos y preparados junto a la sala de sonidos, y nuestra apertura musical comienza con clásicos de siempre.

Un saludo para todas nuestras amigas y amigos que hoy estén celebrando su santoral y a quienes hoy estén de cumpleaños, deseándoles que tengan un maravilloso día, una rica once con tortas, regalos, flores y besitos para ellas y un abrazo para todos los varones. Nuestro regalo, como siempre para ustedes, son estas lindas y hermosas canciones.

Un saludito especial a todas las amigas, amigos que estén laborando y haciendo turnos en alguna empresa y servicio asistencial, como también nuestros amigos y amigas funcionarios de la Policía de Investigaciones y Carabineros de Chile. Aquí estamos acompañándoles con buena música para hacerles más grata su jornada de trabajo desde el medio y donde se encuentren. Sigamos disfrutando de sueños musicales.

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Están en sintonía con la 92.5 FM Radio Bonita. Un saludo a todas nuestras amigas, amigos que están en sintonía desde Rancagua, distintas comunas, región O'Higgins y otras regiones del país, y que nos escuchan vía online también por bonitafm.cl. Y sigamos disfrutando de la buena música.

Si desean enviarnos sus saluditos y mensajes, hágalo a través del siguiente WhatsApp al 569-4168-5552. Amigas y amigos, la música nos relaja, activa todas nuestras emociones positivas y nos coloca en una posición más alegres al escuchar canciones como estas.

Un saludo muy especial a todas nuestras amigas, amigos que se encuentren en sintonía desde diferentes sectores de Rancagua, otras comunas, región O'Higgins y de otras regiones y Santiago de Chile. Aquí estamos acompañándoles con buena música para alegrar vuestros corazones con clásicos de siempre.

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Y sigamos disfrutando de sueños musicales.

Gracias, amigos. Ya nos vamos. Gracias por vuestra sintonía. Estuvieron con ustedes la directora de la radio, la señora Ivonne Zárate, en la sala de sonidos y programación, don Martín Castro, y en los micrófonos, su amigo y servidor, Hernán Pozo Morales. Y nos encontramos con ustedes, si Dios lo permite, en nuestra próxima edición el día de mañana. Sigan en la sintonía disfrutando de la programación de la FM Radio Bonita 92.5.

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3: Es la 1:03 p.m.
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1: En Rancagua, 12 grados.
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7: Hola amigos, ¿qué tal? Bienvenidos a una nueva edición de Bonita Recuerda, que hacemos a través de Bonita FM 92.5 cada tarde especialmente para ustedes. Comenzamos con esta canción.

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2: Son las 2 de la tarde con 4 minutos.
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3: En Rancagua, 13 grados.
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1: Son las 2 de la tarde con 35 minutos.

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1: Son las 3 de la tarde en punto.
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2: En Rancagua, 14 grados.
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1: Son las 3 de la tarde con 31 minutos.

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1: Son las 4 de la tarde en punto.
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1: En Rancagua, 13 grados.
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1: La vitamina D cumple un papel importante en la salud de los huesos y en el funcionamiento del sistema inmunológico. Durante el invierno, al haber menos exposición al sol, muchas personas pueden tener niveles más bajos de esta vitamina. Por eso es importante mantener una alimentación equilibrada y, en algunos casos, considerar suplementos cuando son recomendados por profesionales de la salud. La exposición moderada a la luz solar y una dieta adecuada también ayudan a mantener buenos niveles de vitamina D.
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Son las 4 de la tarde con 29 minutos.

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2: Son las 4:58 PM.
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0: En Rancagua, 13 grados.
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4: 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Que tengan todos un hermoso día.
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1: ¿Sabías que muchos objetos que botas a diario pueden tener una segunda vida? Por ejemplo, los frascos de vidrio pueden transformarse en recipientes para alimentos o especias. Las botellas plásticas pueden servir como maceteros o regaderas para tus plantas. ¿Y la ropa que ya no usas? Puedes convertirla en paños de limpieza o donarla para que alguien más la aproveche. Incluso las cajas de cartón pueden ayudarte a organizar espacios en tu hogar. Reutilizar no solo reduce la cantidad de basura, también te ayuda a ahorrar y a ser más creativo.
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1: Son las 5 de la tarde con 32 minutos.

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2: Son las 6 de la tarde en punto.
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1: En Rancagua, 13 grados.
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1: Son las 6 de la tarde con 37 minutos.

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1: Son las 7 de la tarde con 6 minutos.
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2: En Rancagua, 12 grados.
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1: Son las 7 de la tarde con 39 minutos.